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1: Hola, bienvenidos a este especial hoy porque se juega la gran final de la Copa Mundo para el resto del planeta. Pero aquí en Radio Tiempo tenemos nuestra final, obviamente a nuestro estilo. Soy Robert Moreno y soy encargado ya aquí de contarles cuáles son los principales exponentes, la nómina estelar de cada uno de los países que hoy va a estar enfrentándose en esta gran final al estilo Radio Tiempo España-Argentina. Así que prepárense porque en camino traigo una canción de Argentina, una canción de España y ustedes me van a ir contando cuál es su favorito de cada país. Prepárense, pónganse cómodos y disfruten esta final al estilo de tu Radio Tiempo entre España y Argentina. ¡Bienvenidos!
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1: Y arrancamos para conocer quién hará la primera jugada. Ustedes también nos van contando cuál es su favorito. Y para este inicio tenemos a dos exponentes. Del lado de España tenemos a Diango. Del lado de Argentina tenemos a Leo Dan. Diango arranca con una excelente jugada convertida en canción llamada Esta Noche Quiero Brandy. Y para Argentina, Leo Dan expone su talento con Te he Prometido. ¿Cuál es tu favorito? Vamos a escuchar y ustedes nos cuentan.
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1: Y qué buena nómina tiene España con Diango y Alex Ubago también, mientras que Argentina responde con Leo Dan y un Axel atrevido con Tu Amor por Siempre. Pero eso no termina aquí, porque en medio de esta final España-Argentina, también hay turno para Las Mujeres Radio Tiempo. Y una estrella que lleva muchos años con nosotros acompañándonos con esta canción, también forma parte de esta exposición española en cuanto a música se refiere. Ella es Marta Sánchez con su canción Desesperada. Y por el lado de Argentina, una de las agrupaciones más significativas que incluso sigue de gira por varios países. Les hablo de Vilma Palme Vampiros, con esto que se llama Auto Rojo. ¿Cuál es tu favorito? ¿El exponente de España o el exponente de Argentina? Estamos viviendo la final al estilo de tu Radio Tiempo todo el tiempo.
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1: Y qué buena representación por parte de España con Enrique Iglesias y su canción Héroe. Mientras que Argentina respondía con Diego Torres, que estaba inspirado con ese himno al positivismo y color esperanza. Pero eso no termina aquí, las acciones continúan. Y el turno para España será con Miguel Bosé y su amante bandido. Mientras que Argentina responde con un Diego Verdaguer que nos dejó Volveré. Escucho tu voto, escucho tu ovación. En esta final al estilo de tu Radio Tiempo, España-Argentina.
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1: Buenas nóminas por parte y parte. España, con Miguel Bosé y Alejandro Sanz en este bloque. Argentina, Diego Verdaguer y Alejandro Lerner con Secretos. El español cantándole a los corazones partidos, mientras que Alejandro Lerner hablaba de esos momentos en que nos cuesta decirle a esa persona, te quiero, te amo, todo lo que sentimos. Es una canción llamada Secretos. Esta jornada avanza, la final España-Argentina al estilo de tu Radio Tiempo, con las estrellas de cada país.
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1: Y ahora vamos con un par de grupos. Este representa a España, La Oreja de Van Gogh. Ha tenido entre sus integrantes a Leire y a Maya Montero, quien recientemente retornó. Y es esta mujer, junto a la banda, quien llegó a estar en los primeros lugares con esta canción que se llama La Playa. Esto por el lado de España. Mientras que Argentina responde con Los Enanitos Verdes, que han dejado un montón de buenas canciones en nuestra banda sonora. Aquí están con una de ellas, se llama Lamento Boliviano.
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1: Dos grandes de la música. Por el lado de España, Julio Iglesias con Lo Mejor de Tu Vida. Por el lado de Argentina, escuchábamos a Ricardo Montaner con Ojos Negros. Muchos decían, es que Montaner es venezolano. A ver, les cuento. Montaner nació en Argentina, vivió en Venezuela. Incluso tiene nacionalidad argentina, venezolana y colombiana. Y de buena manera ha representado en este momento con sus Ojos Negros a Argentina. ¿Cuál ha sido tu favorito, Julio Iglesias o Ricardo Montaner? En esta final al estilo de Radio Tiempo entre España y Argentina. Pero eso no queda así, es momento de continuar. Y por el lado de España encontramos a Paloma San Basilio. ¡Wow! Llega con esta canción que se llama ¿Por qué me abandonaste? Es el momento, prepárense porque vamos a cantar con España. También vamos a cantar con el dúo Pimpinela y Olvídame y Pega la Vuelta. Es una gran final la que estamos viviendo solo al estilo de tu Radio Tiempo. España-Argentina, con los mejores exponentes de ambos países, con sus canciones favoritas, que escuchas todo el tiempo en Radio Tiempo.
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1: Por el lado de España, este artista siempre muy conectado con sus fans, David Bisbal, con esta ausencia. Por el lado de Argentina, Noel Chacris formó parte de Sin Bandera en algún momento, se volvieron a reunir, pero en esa etapa decide hacer música al solitario y en medio de ese instante logró conquistar el número uno con esto que se llama Momentos. Y con esto también defiende al equipo argentino. Pero esto no queda así, porque lo que viene ahora está como para asegurar el partido. Porque por el lado de España tenemos a Rocío Dúrcal y esta hermosísima canción que se llama Amor Eterno. Uf, va a estar difícil poder contrarrestar esta jugada. Por el lado de Argentina tenemos a nada más y a nada menos que Amanda Miguel haciendo una excelente jugada con Él Me Mintió. ¿Cuál es tu favorito en esta gran final al estilo Radio Tiempo España-Argentina?
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1: Y qué buen ataque notábamos con la quinta estación y el sol no regresa. Mientras que Argentina respondía con La Mosca, con Todos Tenemos Un Amor. ¡Qué final nos estamos viviendo con dos exponentes de la música de cada país, tanto de España como de Argentina, que lo están haciendo de una forma increíble! Y para rematar esto, ustedes me van a seguir contando qué les parece y por qué lado se van. España tiene un nuevo integrante, ingresan Andy y Lucas con Son de Amores, mientras que por el lado argentino, la banda Soda Stereo llega con De Música Ligera. Este remate va a estar fenomenal. Me cuentan al WhatsApp Radio Tiempo y van escogiendo a su favorito en esta gran final que hemos hecho al estilo Radio Tiempo entre España y Argentina.
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2: Sé que hemos tenido grandes estrellas por lado y lado, tanto por el lado de España, por el lado de Argentina, pero yo creo que lo mejor lo hemos disfrutado nosotros, con grandes canciones, con grandes estrellas, y hemos vivido un recorrido por varias épocas donde estas grandes estrellas Radio Tiempo nos han hecho vibrar con esta final al estilo de tu Radio Tiempo, España-Argentina, exponiendo a los mejores artistas de cada país. Espero que les haya gustado este especial. Por lo pronto, seguimos disfrutando de la música Radio Tiempo. Soy Robert Moreno. Qué encanto poder acompañarlos y poder llevarles tantos momentos y tantas canciones a través de tu Radio Tiempo todo el tiempo.
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2: Dos en punto, a las dos en punto y todo el tiempo escucho Radio Tiempo.
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